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Son las 7 y en la Radio Pública de Ceuta tenemos para la próxima hora una excelente selección de grandes éxitos para ti.

Buenos días, son las 9 y en el 99.0 de la frecuencia modulada seguimos poniéndote la mejor música.

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Son las señales horarias de las 11, aquí, en la Radio Pública de Ceuta. Seguimos poniéndote la mejor música.

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1: ...26 días después de la entrada masiva de migrantes, la situación sigue lejos de la normalidad. Estas imágenes son de Loma Colmenar, donde el Ministerio de Migraciones habilitó uno de los dos recursos de acogida temporal. Cientos de magrebíes esperan en vano para acceder a un recurso que está completamente lleno. El delegado del Gobierno ha comparecido esta mañana entre los anuncios que ha dado la puesta en marcha del CATE, el Centro de Atención Temporal de Extranjeros. Eso sí, ni plazos para volver a la normalidad, ni cifras sobre filiaciones.
2: Pues yo no voy a mentir, porque venir aquí a decir lo que queremos es que se vayan todos. Muy bien, yo también. En eso estamos de acuerdo, pero no vayamos a mentir, vamos a contar la verdad, vamos a contar cómo funciona y cuáles son los instrumentos jurídicos que tenemos a nuestra disposición para poder cuanto antes revertir la situación.
1: De esta manera comenzamos el repaso a la actualidad de este lunes 24 de agosto. ...25 días después del estallido de la crisis en Ceuta... ...el delegado del Gobierno ha comparecido... ...ante los medios de comunicación... ...entre los anuncios que ha dado la puesta en marcha del CATE... ...el Centro de Atención Temporal de Extranjeros... ...pero no ha dado ni plazos para volver a la normalidad... ...ni cifras sobre filiaciones.
2: Estuve visitando el nuevo CATE... ...que aún no está a pleno rendimiento... ...pero ya se está utilizando... ...un CATE es un Centro de Atención Temporal para Extranjeros... donde las personas van a estar internadas unas 72 horas y para hacer el triaje.
3: Así ha anunciado el delegado del Gobierno la puesta en marcha del recurso en el que se filiará a los migrantes mayores de edad como primer paso de cara al regreso a su país. Un regreso que, tal y como ha confirmado Pérez Triano, no será rápido.
2: Lo primero, como digo, y muy importante, es tener un sitio para poder notificar. Lo segundo es tener espacios y personal suficiente para realizar los triajes. A partir de ahí entra en juego a las personas que lo pidan, entra en juego el asilo, que en un porcentaje altísimo, del 90%, en el caso de los marroquíes, suele ser denegado. A partir de ahí ya entra en juego la devolución y es en eso lo que se está trabajando, esos son los pasos a seguir.
3: Ha anunciado un refuerzo en extranjería de cara a agilizar la burocracia en cuanto al asilo.
2: En cuanto a la Brigada de Extranjería y Frontera, la tenemos reforzada, normalmente...

0: Había 12 personas trabajando en este tipo de expedientes, tanto para menores extranjeros como adultos, pues ahora mismo hay más de 50. Aún así, como he hecho desde el primer día, seguiremos solicitando todos aquellos refuerzos humanos y materiales que sean necesarios.
1: El delegado ha hecho referencia también a la lealtad institucional y la unidad en las administraciones.
0: Y lo que sí pido, por favor, lealtad y cooperación institucional, porque desde esta situación

0: hora está previsto que el vicepresidente primero y ministro de Economía, Comercio y Empresa, Carlos Cuerpo, inicie unas jornadas de trabajo con el Gobierno de la Ciudad Autónoma, asociaciones empresariales, agentes sociales y empresas para profundizar en el apoyo a Ceuta, no solo desde la perspectiva humanitaria y de seguridad, sino también económica. A las 5:45 está prevista una comparecencia que podrán seguir en directo en Radio Televisión Ceuta. Y mientras, la situación en Loma Colmenar es cada vez más insostenible. Cientos de magrebíes deambulan por las proximidades del hospital universitario a la espera de acceder a la explanada de embolsamiento, donde Delegación ha habilitado una zona de acogida con capacidad para 1.500 inmigrantes. Los gritos y las peleas son ya tónica habitual en la barriada. Quienes allí viven afirman que la inseguridad se ha apoderado del lugar.
1: La postal impresiona. La imagen es la de una barriada completamente sumida en la desidia. Una donde los inmigrantes campan a sus anchas. Una donde los esfuerzos por poner orden resultan del todo inútiles. Es la caótica estampa que reina desde hace ya varios días en Loma Colmenar. Aquí, en los aledaños del hospital universitario, cientos de magrebíes esperan para acceder a la zona de acogida habilitada en el embolsamiento, donde ya duermen más de un millar de irregulares. Los vecinos están hartos. Muchos contemplan impotentes, bien a pie de calle, bien desde la teórica seguridad de sus hogares, cómo en su preciado barrio cunde la anarquía. Las quejas son múltiples. Ruidos, mal olor, intranquilidad.
2: Apenas estamos pudiendo dormir, no podemos ni salir a las calles. Tú estás viendo ya cómo está esto. Ayer por la noche, por ejemplo, sobre las 12 por ahí, empezaron a subir todos en masa para arriba. Es que nosotros no podemos estar así con toda esta gente en la calle. No podemos salir ni a la calle, ni a la playa, ni a ningún lado. Ya ni en nuestro barrio podemos salir.
1: Quienes por momentos también parecen asistir impotentes a la situación de caos son los policías y guardias civiles desplegados en la zona, afanados en mantener una quietud que, dadas las circunstancias, se antoja imposible. Antes de que se grabasen las imágenes que están viendo ahora mismo en sus pantallas, el monto de ilegales era netamente superior. Acabamos de quitar de en medio a más de 300. Nos apunta fuera de cámara un agente de la UIP provisto de material antidisturbios. Los culpables de que el alboroto sea tal son, en su mayoría, aquellos que aguardan en vano su turno para adentrarse en la explanada. Unos lo hacen de pie, otros sentados. Entre el tumulto, las peleas y los gritos, impresiona encontrarse con atuendos de lo más peculiares.
0: Una crisis de la que no se habla tanto es la crisis judicial. Los servicios jurídicos de Ceuta están colapsados. Tan solo en una semana de guardia, el juzgado en el que trabaja el magistrado Antonio Pastor ha recibido 70 atestados con detenidos.
3: Me consta que la compañera que me ha precedido en la guardia seguramente va a acabar con más de 100 detenidos, porque ayer fueron 20 detenidos, el sábado fueron 15, hoy ha bajado un poquito, creo que a 11 detenidos, pero va a tener una media de aproximadamente 16, 17 detenidos diarios. Eso son cifras que en Ceuta no veíamos desde el 2015-2016.
0: Las denuncias interpuestas al día en la Policía Nacional se han multiplicado por 10 desde el pasado 30 de julio. Es decir, si antes se interponían 20 denuncias diarias, ahora son cerca de 200.
3: Muchas de esas denuncias no se trasladan al juzgado porque no hay autor conocido, y si no hay autor conocido, la policía las deja archivadas en sus propios archivos. Pero si hay autor conocido, lo traslada inmediatamente al juzgado de guardia.
0: Desde el juzgado de guardia de Ceuta se está observando que han aumentado considerablemente los delitos contra la libertad e integridad sexual.
3: A día de hoy, 24 de agosto, hay 16 delitos de agresión sexual confirmados por la Fiscalía de Área de Ceuta, de los cuales solamente se ha podido detener a 4 personas. También están aumentando exponencialmente los delitos contra el patrimonio y el orden socioeconómico. Entre estos se encuentran los delitos de robo con violencia, los delitos de robo con fuerza en las cosas, los delitos de daño contra bienes públicos. También están aumentando los delitos contra el orden público. Entre estos delitos destacan los delitos de atentado a agentes de la autoridad, delitos de desobediencia, delitos de resistencia, los delitos de defraudación de fluido eléctrico. Estamos

0: habitantes están conectando todos sus teléfonos móviles y todos sus terminales en diferentes postes de la luz de la ciudad. Y dado que nos encontramos en periodo estival, que hace mucha calor, no puede ser descabellado ni que pueda ocurrir alguna desgracia.
1: Todo ello conduce al colapso de los servicios jurídicos de Ceuta.
0: Se ha juntado la crisis que estamos viviendo, esta entrada extraordinaria de personas migrantes del día 30 y 31 de julio, unido al periodo estival, y sobre todo también a la entrada en vigor el pasado día 1 de enero de los tribunales de instancia, que supuso también una reducción de las plazas en la sección de instrucción del Tribunal de Instancia de Ceuta. Todo ello unido hace que a día de hoy, 24 de agosto, nos encontremos bajo mínimos en lo que se refiere a personal funcionarial.
1: En esta tesitura, el juzgado de Guardia de Ceuta reclama refuerzos con experiencia y formación y también que se incorporen dos jueces más para las labores de guardia e instrucción.
0: Necesitamos, por favor, que vengan funcionarios formados con experiencia, que sepan manejar el programa Atenea, que es el programa con el que trabajamos nosotros en Ceuta, es decir, gestores, tramitadores, auxilios con experiencia. No nos bastan que nombren a gente de la bolsa, a interinos, que muchos de ellos nunca han trabajado en justicia, puesto que esto lo que haría sería retrasar el trabajo diario en la propia Administración de Justicia y, por ende, en el propio juzgado de guardia.
2: Le hemos pedido al Consejo, y el Consejo, quiero dar las gracias desde aquí a la permanente del Consejo General del Poder Judicial, se reunió el pasado día 18 de agosto, autorizando que se ejecutara por parte del Tribunal Superior de Justicia de Andalucía el nombramiento de otros dos jueces de refuerzo. Uno que iría a reforzar la guardia y otro que iría a reforzar los 6 jueces de instrucción en su trabajo diario. Así como también solicitamos y se aprobó por la permanente del Consejo General el nombramiento de un gestor de tramitadores, así como también de un auxilio judicial, y el incremento en un intérprete más.
1: El Sindicato Médico de Ceuta ha solicitado al Ministerio de Sanidad medidas urgentes y extraordinarias ante el incremento de la presión asistencial que atraviesa Ceuta desde finales de julio. Ha sido a través de una carta en la que reclama, entre otras medidas, una evaluación inmediata de las necesidades sanitarias, refuerzos reales de profesionales, recursos extraordinarios que no resten capacidad a la asistencia habitual y un plan específico de contingencia sanitaria para Ceuta que permita anticiparse a nuevos episodios de presión. Y la ciudad sigue recibiendo muestras de apoyo y solidaridad. Hoy ha sido la Naviera Balearia, una representación de la compañía encabezada por su presidente, Adolfo Utor, se ha reunido hoy con el presidente Juan Vivas para mostrar el respaldo de la compañía a la ciudad. En el encuentro también han participado el vicepresidente primero, Alejandro Ramírez, y el consejero de Turismo, Nicolás Chequi. En el plano político local, Vox ha pedido a Vivas una respuesta clara a su oferta de gobierno en coalición. Recordemos que los de Juan Sergio Redondo han propuesto la constitución de una coalición PP-Vox para afrontar, con los 13 diputados que reúnen ambos grupos parlamentarios, una situación que consideran enquistada mientras el gobierno de Sánchez abandona Ceuta, dicen literalmente en nota de prensa. La agrupación deportiva Ceuta no consigue arrancar en su segunda temporada en la Liga Hypermotion y se estrenó el pasado sábado como local ante la Unión Deportiva Las Palmas con una nueva derrota por 0-2. El Ceuta se vio superado por uno de los claros candidatos a luchar por el ascenso a primera, que se mostró muy efectivo ante la portería. El Ceuta ha comenzado el choque con muchas ganas y con ocasiones, como un remate de Alex Camacho al larguero, pero el que se adelantó fue Las Palmas en el minuto 29 al mandar a la red Miyashiro un rechace de Guille Vallejo tras un tiro de Yesé. La jugada fue invalidada inicialmente por fuera de juego, pero el VAR concedió el gol tras revisarla. La sentencia para el Ceuta llegó en el minuto 68 al culminar Manu Fuster una contra para poner el definitivo 0-2 en el marcador. Más allá de lo deportivo, el primer partido de la temporada del Ceuta como local se convirtió en una atronadora protesta de la afición ceutí por la situación de desamparo que siente la ciudadanía tras la invasión migratoria de finales de julio. Con cientos de banderas de España ondeando, el Murube fue un clamor contra el presidente del Gobierno.

0: El partido entre la agrupación deportiva Ceuta y la Unión Deportiva Las Palmas estuvo marcado por las protestas de la afición caballa por la grave situación que vive la ciudad tras la invasión migratoria de finales de julio. Los ceutíes están hartos y exigen soluciones y alzaron la voz de forma atronadora en el Murube. Con cientos de banderas de Ceuta y de España ondeando en las gradas, los 5.000 aficionados que asistieron al partido corearon gritos de Ceuta no se vende, Ceuta se defiende, y contra el presidente del gobierno de la nación, Pedro Sánchez, y el delegado del gobierno en Ceuta, Miguel Ángel Pérez Triano. Por el contrario, aclamaron al presidente de la ciudad autónoma, Juan Vivas, por su gestión de la crisis y la defensa de Ceuta. Los jugadores del Ceuta y finalmente también los de la Unión Deportiva Las Palmas, pese a su negativa inicial, saltaron al terreno de juego con camisetas con el lema Ceuta no se vende, Ceuta se defiende. Y los locales se quedaron parados y abrazados durante los primeros 30 segundos tras el saque de centro como señal de protesta, lo que fue respetado por los futbolistas canarios que tampoco jugaron. El Ceuta puso a disposición de sus aficionados en los accesos al estadio unos paneles en blanco para que dejaran sus mensajes de apoyo a Ceuta como parte de la jornada reivindicativa. El fútbol nacional también se ha solidarizado con la situación de Ceuta y algunos clubes y aficiones han trasladado mensajes de apoyo a la ciudad, como la hinchada del Atlético de Madrid durante el partido de este domingo contra el Villarreal en el Metropolitano.
1: ¡Ceuta no se vende! ¡Ceuta se defiende!
2: ¡Ceuta no se vende! ¡Ceuta se defiende! ¡Ceuta no se vende! ¡Ceuta no se vende! ¡Ceuta no se vende!
3: El entrenador del Ceuta, José Juan Romero, comparecido tras la derrota por 0-2, compareció ante los medios tras la derrota por 0-2 contra Las Palmas, poniendo el foco en el gran ambiente vivido en el Alfonso Murube y en el rendimiento de su equipo. El técnico consideró que los caballas fueron superiores en el juego, aunque reconoció que la diferencia estuvo en las áreas.
4: Hoy pues Ceuta ha vuelto a demostrar de dónde es, ¿no? De dónde es y cómo se encuentra. Ha quedado demostrado hoy con una nueva lección de civismo, de compromiso por lo suyo, de todo. Hay que tenerlo muy gordo para la situación que vive, se encapa de crear este ambiente aquí en el estadio y bueno, y creo que ha sido unánime el sentimiento. Hoy no le puedo recriminar nada a mis futbolistas, igual que la semana pasada no tuvo nada que ver. Hoy en lo futbolístico, en todos los aspectos del juego, ha habido un equipo superior que ha sido el Ceuta, pero al final fútbol, las áreas.
3: El entrenador de la Unión Deportiva Las Palmas, Rubén de la Barrera, mandó un mensaje de apoyo a los ceutíes y destacó la dificultad para imponerse al equipo caballa.
5: Todo mi ánimo al pueblo ceutí. Agradecerle la acogida que nos han dado. Sabíamos que no era un viaje cómodo, sabíamos que deportivamente hablando iba a ser un partido complicado, competido, más en su campo, más toda la circunstancia que lo envuelve. Y hoy, más allá de hablar de juego, había que hablar de competir. Sí, es un equipo, ya lo sabíamos, ¿no? Que en su casa especialmente va a resultar tremendamente competitivo. Y yo me aventuro que más allá de todo esto, a nivel futbolístico, venir a Ceuta no es para nada sinónimo de que al equipo que le toque vaya a llevarse puntos de aquí, ¿no?
3: El jugador del Ceuta, Carlos Redru, admitió que fue muy emocionante el ambiente vivido en el Murube y agradeció la presencia de los aficionados pese a las circunstancias que atraviesa Ceuta.
6: Bueno, está claro que al final han sido muchas emociones, sobre todo cuando hemos salido al terreno de juego y hemos estado ahí todos juntos, hemos sentido, yo creo que eso es mucha emoción, porque creo que nos sentimos muy identificados con la ciudad, aunque no seamos de aquí. Yo creo que igual que el míster lo ha estado demostrando, eso es lo que siente el vestuario y estamos muy

0: muy agradecido de la cantidad de gente que ha venido a pesar de las circunstancias y ojalá pronto pues les podamos regalar una victoria porque se lo merecen.
1: La triatleta ceutí Susana Román ha vuelto a demostrar su gran nivel competitivo al conseguir dos medallas de plata durante este fin de semana en Mérida, donde se han celebrado el Campeonato de España de Triatlón Sprint y el Campeonato Ibérico de Triatlón para grupos de edad en distancia estándar, la modalidad olímpica. Pese a la dureza de competir durante dos días seguidos, la deportista Caballa demostró su gran nivel para hacerse con la plata en su grupo de edad, 55-59 años, en ambas pruebas. Y ello pese a estar recién salida de una lesión. Vamos a ver el tiempo para las próximas horas. Hoy lunes, cielos poco nubosos aumentando a nubosos sin descartar precipitaciones débiles y ocasionales. Las temperaturas en ascenso entre 20 y 28 grados y vientos moderados de poniente. Mañana martes, cielos poco nubosos o despejados, temperaturas sin cambios, vientos de poniente flojos aumentando a moderados. Pues es todo en esta primera edición, más noticias a las 8:30. 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Que pasen una buena tarde.

ya son las 3. 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

Son las 7 y en la Radio Pública de Ceuta tenemos para la próxima hora una excelente selección de grandes éxitos para ti.

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Ya son las 8. Para la próxima hora, hemos preparado la mejor selección musical para ti, aquí, en la Radio Pública de Ceuta.

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1: El Gobierno declarará mañana, martes, la situación de interés para la seguridad nacional en Ceuta y constituirá un mando único mediante Real Decreto en el Consejo de Ministros.
2: Lo acaban de escuchar. El Gobierno central creará mañana el mando único que reclamó Vivas desde el primer día de la crisis y también ampliará el plan integral de Ceuta. Así lo ha anunciado el vicepresidente primero y ministro de Economía, Comercio y Empresa, Carlos Cuerpo. Por otro lado, el presidente de la ciudad participará mañana en la reunión extraordinaria del Consejo de Seguridad Nacional, como decimos, 26 días después. Buenas noches, es lunes 24 de agosto de 2026. Comenzamos el repaso a las noticias más destacadas de la jornada. ...26 días después de la entrada masiva de migrantes, la situación sigue lejos de la normalidad en cuanto a cifras. Sabemos que han sido identificados 2.900 menores y 1.800 adultos. Los recursos de acogida habilitados por el Gobierno siguen siendo escasos para acoger a miles de migrantes en situación de calle. Estas imágenes son de Loma Colmenar, donde la situación es cada vez más insostenible. Cientos de magrebíes deambulan por las proximidades del hospital universitario a la espera de acceder a la explanada de embolsamiento. Los gritos y las peleas son ya tónica habitual en la barriada. Quienes allí viven afirman que la inseguridad se ha apoderado por completo del lugar.
3: Apenas estamos pudiendo dormir, no podemos ni salir a las calles. Tú estás viendo ya cómo está esto.
2: La Policía Nacional recibe 200 denuncias de delitos al día. Son 10 veces más que antes de la avalancha del 30 de julio. Una situación que también está provocando el colapso en los juzgados.
4: Son cifras que en Ceuta no veíamos desde, yo creo que desde el 2015-2016.
2: Una crisis cuya resaca también llegó este fin de semana al Murube. Más allá de lo deportivo, el primer partido de la temporada del Ceuta como local se convirtió en una atronadora protesta de la afición ceutí por la situación de desamparo que siente la ciudadanía tras la invasión migratoria de finales de julio. Con cientos de banderas de España ondeando, el Murube fue un clamor contra el presidente del Gobierno y su delegado de Ceuta. Se lo acabamos de avanzar en titulares. Octava visita ministerial a Ceuta tras la crisis. El vicepresidente Carlos Cuerpo ha anunciado este lunes la creación de un mando único para atajar la crisis por la que pasa la ciudad junto a la ampliación del Plan Integral de Desarrollo para Ceuta.
5: El vicepresidente primero y ministro de Economía, Comercio y Empresa ha anunciado la creación de un mando único con Ángel Víctor Torres a la cabeza para tratar la crisis de Ceuta.
1: El Gobierno declarará...

0: La mañana, martes, la situación de interés para la seguridad nacional en Ceuta y constituirá un mando único mediante Real Decreto en el Consejo de Ministros. Este mando único será encabezado por el ministro de Política Territorial y Memoria Democrática, Ángel Víctor Torres, y será integrado por un comité especializado, incluyendo también a representantes de la ciudad autónoma, en este caso al presidente Vivas, incluyendo al delegado del Gobierno, incluyendo al CNI y a todos los ministros implicados y siendo asesorado también por el Departamento de Seguridad Nacional.
1: Un paso que, según el Gobierno, supone un antes y un después en el camino hacia la normalidad.
0: Forma parte de un antes y un después en cuanto a la gestión, como he dicho, de los expedientes de los migrantes que están ahora mismo en la ciudad de Ceuta. Y esperamos que la coordinación que permitirá este mando único hará que esta repatriación, en aquellos casos que sea necesario, sea lo más rápido posible y que la gestión de los expedientes de los menores y de las personas que tengan derecho a asilo sea también lo más rápida posible.
1: Pero no es la única medida que se ha tomado en cuanto a la situación de la ciudad. También ha señalado que se ampliará el Plan Integral de Desarrollo para Ceuta, aprobado en 2022, por el que ya se han invertido, según las cifras aportadas por el Gobierno central, más de 180 millones de euros.
0: Esta ampliación del plan tiene tres objetivos: reforzar la seguridad urbana y fronteriza, en primer lugar; en segundo lugar, gestionar los retornos y dar solución a las personas migrantes presentes en la ciudad de Ceuta; en tercer lugar, como he dicho, fortalecer los servicios públicos y revitalizar la economía ceutí.
1: En cuanto a la situación económica y cómo ha afectado la crisis a las empresas ceutíes, el ministro ha cifrado las caídas en torno a un 30%.
2: Y otra convocatoria anunciada este lunes para mañana. El presidente de la ciudad, Juan Vivas, ha sido convocado a la reunión extraordinaria del Consejo de Seguridad Nacional, el máximo órgano de apoyo y asesoramiento al presidente del Gobierno en materia de seguridad nacional, que se va a celebrar, como decimos, mañana, martes, para abordar la situación de emergencia que vive Ceuta tras la entrada masiva de personas por la frontera durante los días 30 y 31 de julio. La participación de Juan Vivas se realizará por vía telemática. Y también comparecía esta mañana ante los medios el delegado del Gobierno. Entre otros anuncios, ha anunciado la puesta en marcha del CATE, del Centro de Atención Temporal de Extranjeros, en el Tarajal. Miguel Ángel Pérez Triano ha pedido al Gobierno local lealtad institucional y ha confesado que ha pasado los peores 25 días de su vida y que no piensa dimitir por responsabilidad.
3: Estuve visitando el nuevo CATE, que aún no está a pleno rendimiento, pero ya se está utilizando. Un CATE es un centro de atención temporal para extranjeros, donde las personas van a estar internadas unas 72 horas y para hacer el triaje.
1: Así ha anunciado el delegado del Gobierno la puesta en marcha del recurso en el que se filiará a los migrantes mayores de edad como primer paso de cara al regreso a su país. Un regreso que, tal y como ha confirmado Pérez Triano, no será rápido.
3: Lo primero, como digo, y muy importante, es tener un sitio para poder notificar. Lo segundo es tener espacios y personal suficiente para realizar los triajes. A partir de ahí entra en juego, a las personas que lo pidan, entra en juego el asilo, que en un porcentaje altísimo, del 90%, en el caso de los marroquíes, suele ser denegado. A partir de ahí ya entra en juego la devolución, y es en eso lo que se está trabajando, esos son los pasos a seguir.
1: Ha anunciado un refuerzo en extranjería de cara a agilizar la burocracia en cuanto al asilo.
3: En cuanto a la Brigada de Extranjería y Frontera, la tenemos reforzada. Normalmente había 12 personas trabajando en este tipo de expedientes, tanto para menores extranjeros como adultos, pues ahora mismo hay más de 50. Aún así, como he hecho desde el primer día, seguiremos solicitando todos aquellos refuerzos humanos y materiales que sean necesarios.
1: El delegado ha hecho referencia también a la lealtad institucional y la unidad en las administraciones.
3: Y lo que sí pido, por favor, lealtad y cooperación institucional, porque desde esta situación solo se sale con unidad.
1: Sobre una posible dimisión, aunque
3: que están siendo los peores 25 días de mi vida,
1: la descarta, considerando esta opción una irresponsabilidad y un acto de cobardía.
2: El Centro de Atención Temporal de Extranjeros se encuentra en las Naves del Tarajal. Es otra de las zonas donde se puede comprobar la crisis por la que atraviesa Ceuta con más crudeza. Hoy la hemos visitado.
1: Este centro que se encuentra a mi espalda es el Centro de Atención Temporal de Extranjeros, el recurso anunciado esta mañana por el delegado del Gobierno, en el que se internarán los migrantes durante 72 horas para ser filiados e identificados. Como podemos ver, ya se está

0: poniendo en marcha, ya se está llamando a los primeros grupos de inmigrantes que pasarán a este recurso, que tiene como objetivo principal acelerar todo el proceso para los asilos y para el retorno de todos los inmigrantes a su país. Para ello, además, se ha instalado aquí una oficina de extranjería con un refuerzo de personal. Se acumulan para ello las primeras colas de inmigrantes a las puertas del CATE. Se trata de un centro ubicado en las naves del Tarajal, zona que desde final de julio se ha convertido en un campamento en el que se pueden ver familias completas en casetas improvisadas y un ir y venir constante de fuerzas de seguridad y voluntarios. En la zona en la que las condiciones son totalmente insalubres, se ha activado un dispositivo especial de limpieza.
1: Ya llevamos creo que unas 60 bolsas. Estamos limpiando día y noche. Día y noche, y al día siguiente encontramos la misma basura.
0: En cuanto al CATE, aún no hay confirmación por parte de la delegación del gobierno sobre la fecha en la que estará en pleno funcionamiento, ni las plazas totales con las que contará.
2: Ese, como decimos, es un punto donde es palpable que 26 días después Ceuta todavía está muy lejos de alcanzar la normalidad. Nos vamos a otro. La situación en Loma Colmenar es cada día más insostenible. Los vecinos dicen que la inseguridad se ha apoderado por completo del lugar.
3: La postal impresiona. La imagen es la de una barriada completamente sumida en la desidia. Una donde los inmigrantes campan a sus anchas. Una donde los esfuerzos por poner orden resultan del todo inútiles. Es la caótica estampa que reina desde hace ya varios días en Loma Colmenar. Aquí, en los aledaños del hospital universitario, cientos de magrebíes esperan para acceder a la zona de acogida habilitada en el embolsamiento, donde ya duermen más de un millar de irregulares. Los vecinos están hartos. Muchos contemplan impotentes, bien a pie de calle, bien desde la teórica seguridad de sus hogares, cómo en su preciado barrio cunde la anarquía. Las quejas son múltiples. Ruidos, mal olor, intranquilidad.
4: Apenas estamos pudiendo dormir, no podemos ni salir a las calles. Tú estás viendo ya cómo está esto. Ayer por la noche, por ejemplo, sobre las 12 por ahí, empezaron a subir todos en masa para arriba. Es que nosotros no podemos estar así con toda esta gente en la calle. No podemos salir ni a la calle, ni a la playa, ni a ningún lado. Ya ni en nuestro barrio podemos salir.
3: Quienes por momentos también parecen asistir impotentes a la situación de caos son los policías y guardias civiles desplegados en la zona, afanados en mantener una quietud que, dadas las circunstancias, se antoja imposible. Antes de que se grabasen las imágenes que están viendo ahora mismo en sus pantallas, el monto de ilegales era netamente superior. Acabamos de quitar de en medio a más de 300. Nos apunta fuera de cámara un agente de la UIP provisto de material antidisturbios. Los culpables de que el alboroto sea tal son, en su mayoría, aquellos que aguardan en vano su turno para adentrarse en la explanada. Unos lo hacen de pie, otros sentados. Entre el tumulto, las peleas y los gritos, impresiona encontrarse con atuendos de lo más peculiares.
2: Y mientras, en otra zona donde se ha habilitado el segundo de los recursos, en la zona del alojamiento habilitado en Loma Margarita, exhibe otras imágenes, exhibe relativa quietud. En la playa del Trampolín, parcialmente desalojada hace ahora 4 días, la estampa reinante es también de cierta tranquilidad que no de normalidad. Pese a que todavía son muchos los inmigrantes que deambulan por las proximidades de la planta desaladora, las construcciones improvisadas son ya la excepción a una norma que, aunque lejos, parece ir imponiéndose poco a poco en el lugar.
5: Había existido ya la construcción de una choza.
2: Y una de las consecuencias de esta crisis es su impacto en el ámbito judicial. Los servicios jurídicos están colapsados. Tan solo en una semana de guardia, el juzgado en el que trabaja el magistrado Antonio Pastor ha recibido 70 atestados con detenidos.
6: Me consta que la compañera que me ha precedido en la guardia seguramente va a acabar con más de 100 detenidos, porque ayer fueron 20 detenidos, el sábado fueron 15, hoy ha bajado un poquito, creo que a 11 detenidos, pero va a tener una media de aproximadamente 16, 17 detenidos diarios. Eso son cifras que en Ceuta no veíamos desde, yo creo que desde el 2015-2016.
7: Las denuncias interpuestas al día

0: en la Policía Nacional se han multiplicado por 10 desde el pasado 30 de julio. Es decir, si antes se interponían 20 denuncias diarias, ahora son cerca de 200.
1: Muchas de esas denuncias no se trasladan al juzgado porque no hay autor conocido, y si no hay autor conocido, la policía las deja archivadas en sus propios archivos, pero si hay autor conocido, lo traslada inmediatamente al juzgado de guardia.
0: Desde el juzgado de guardia de Ceuta se está observando que han aumentado considerablemente los delitos contra la libertad e integridad sexual.
1: A día de hoy, 24 de agosto, hay 16 delitos de agresión sexual confirmados por la Fiscalía de Área de Ceuta, de los cuales solamente se ha podido detener a 4 personas. También están aumentando exponencialmente los delitos contra el patrimonio y el orden socioeconómico. Entre estos se encuentran los delitos de robo con violencia, los delitos de robo con fuerza en las cosas, los delitos de daño contra bienes públicos. También están aumentando los delitos contra el orden público. Entre estos delitos destacan los delitos de atentado a agentes de la autoridad, delitos de desobediencia, delitos de resistencia, los delitos de defraudación de fluido eléctrico. Estamos viendo cómo los migrantes están conectando todos sus teléfonos móviles y todos sus terminales en diferentes postes de la luz de la ciudad. Y dado que nos encontramos en periodo estival, que hace mucha calor, no puede ser descabellado ni que pueda ocurrir alguna desgracia.
0: Todo ello conduce al colapso de los servicios jurídicos de Ceuta.
1: Se ha juntado la crisis que estamos viviendo, esta entrada extraordinaria de personas migrantes del día 30-31 de julio, unido al periodo estival, y sobre todo también a la entrada en vigor el pasado día 1 de enero de los tribunales de instancia, que supuso también una reducción de las plazas en la sección de instrucción del Tribunal de Instancia de Ceuta. Todo ello unido hace que a día de hoy, 24 de agosto, nos encontremos bajo mínimos en lo que se refiere a personal funcionarial.
2: En esa tesitura, el juzgado de guardia de Ceuta reclama refuerzos con experiencia y formación, y también que se incorporen 2 jueces más para las labores de guardia e instrucción, un gestor, un tramitador, un auxiliar judicial y un intérprete, entre otros perfiles.
1: Necesitamos, por favor, que vengan funcionarios formados con experiencia, que sepan manejar el programa Atenea, que es el programa con el que trabajamos nosotros en Ceuta. Es decir, gestores, tramitadores, auxilios con experiencia. No nos bastan que nombren a gente de la bolsa, a interinos, que muchos de ellos nunca han trabajado en justicia, puesto que esto lo que haría sería retrasar el trabajo diario en la propia administración de justicia y, por ende, en el propio juzgado de guardia.
2: ¿Y cómo está afectando esta situación a la salud mental y al ánimo de los ceutíes? La falta de información concreta y la sensación de vulnerabilidad que tienen los ciudadanos está afectando a su estado de ánimo e incrementando dosis de irascibilidad. Hemos hablado de este asunto con un miembro del GIPEC, del Grupo de Intervención Psicológica en Emergencias y Catástrofes de Ceuta, que pese a estar en servicio todavía no ha sido activado.
3: A los organismos oficiales, ¿no? Pues le hemos notificado nuestra disposición a colaborar, no nos han activado ni una vez.
2: Advierte que la situación que vive la ciudad desde hace casi un mes empieza a afectar emocionalmente a la población.
3: Se ve en la calle, se ve en las manifestaciones de la gente en redes sociales, mal, y la expectativa es que no vaya mejor a corto plazo.
2: Y es que, según este psicólogo, la sociedad se siente vulnerable al percibir que lo que ocurre puede superar nuestros recursos para afrontarlo.
3: La sensación de Ceuta es esa: pedimos socorro, pedimos auxilio, pedimos a quien compete que nos defienda, que nos socorra, y no estamos percibiendo que eso sea así. Pues entonces esa vulnerabilidad me lleva a sentirme mal. ¿Qué va a llegar? Todos esos síntomas que están viendo las personas, ¿no? Pues el sentirme que no puedo dormir, que estoy en un estado de hipervigilancia continuo, con lo que conlleva ese estado de tensión, ¿no?
2: Mayores, niños, adolescentes y, por sexo, las mujeres son los grupos que se sienten más vulnerables. Una vulnerabilidad que está conllevando la aparición de conductas de autoprotección.
3: Lo más radical que es la evitación. Yo me voy de Ceuta y encontramos, ¿no?, personas que ya nos están comentando que quieren vender sus casas, que se quieren marchar, o el que ha podido, como estamos en periodo vacacional, pues se ha marchado de Ceuta. En el otro extremo estaría la persona que piensa que, como nadie me defiende, me tengo que defender yo solo. Y aparecen, pues, eso, ¿no? Todas esas compras de spray de pimienta, gente que sale a la calle con navajas o con algo en su bolso o en sus prendas de vestir.
2: ¿Y qué necesitamos para ir recuperando la normalidad emocional?
3: La primera, que haya una información fiable, que tengamos una fuente de información que sea creíble. La sociedad

0: Sutil ya empieza a hacer, ya desde que empezó esto, empieza a no creer la información que le llega de fuentes oficiales. ¿Por qué? Porque del principio es dudosa, no hay un número exacto de las personas que entraron, y lo segundo será que yo me sienta protegido.
1: Advierte de que esta situación de tensión puede incrementar los casos de adicciones, divorcios, incluso el intento de suicidios.
2: Y el gobierno ha ofrecido este lunes dos versiones contradictorias sobre quién decidiría una eventual visita de Felipe VI a Ceuta. Mientras que la ministra de Migraciones, Elma Saiz, ha defendido que la Casa Real es dueña de su propia agenda, el ministro de Transportes, Óscar Puente, asegura que es el gobierno quien decide la agenda del rey.
3: La Casa Real es dueña de su propia agenda, Silvia.
4: Ustedes no tienen nada que ver.
3: Yo no tengo nada que decir sobre la agenda de la Casa Real.
4: ¿En algún momento ha comunicado el rey al gobierno su deseo de visitar Ceuta?
3: No me consta.
5: Es el gobierno el que decide la agenda del rey, sobre todo en materias de sensibilidad política, y eso es lo normal, ¿eh? Eso es lo que hay que asumir. En todo caso, el gobierno se ha cansado de decir que habrá una visita y que se elegirá el momento más oportuno para que eso se produzca.
2: Cambiamos de asunto, aunque seguimos vinculados al tema que nos ocupa desde hace 26 días. La Comisión de Salud Pública ha acordado este lunes el envío a Ceuta de hasta 45.000 vacunas como medida preventiva ante la extraordinaria situación que vive la ciudad. De estas 45.000 dosis, 15.000 serán de triple vírica, eficaz frente al sarampión, la rubéola y las paperas, y 10.000 de difteria, tétanos, varicela y polio. Las dosis se distribuirán mediante el mecanismo de solidaridad entre las comunidades autónomas y el Ministerio de Sanidad para responder a las necesidades extraordinarias de prevención de potenciales enfermedades mediante vacunación, tanto para personas ceutíes no vacunadas como en personas migrantes. La Consejería de Sanidad ha agradecido la solidaridad y el compromiso mostrado por el resto de autonomías. Una ciudad que, por su parte, continúa trabajando en el refuerzo y adaptación de los servicios de su competencia afectados por esta crisis.
1: Por un lado, la Consejería de Sanidad refuerza la prevención y atención frente a las agresiones sexuales con un servicio de calle itinerante que recorre zonas de ocio, áreas comerciales y espacios de acogida, dirigido tanto a la población de Ceuta como a mujeres, adolescentes y niñas llegadas en la avalancha. Estará operativo hasta el 19 de septiembre. Y por otro, la Consejería de Educación ha reforzado la limpieza y recuperación de los centros educativos ante el próximo inicio del curso.
2: Y hablando de educación y del inicio del curso, el diputado socialista y vicepresidente primero de la Asamblea de Ceuta, Melchor León, ha pedido por escrito a la Dirección Provincial del Ministerio de Educación que suspenda temporalmente el inicio de la actividad lectiva previsto para el 8 de septiembre en los centros docentes que hayan sido destinados a alojamiento temporal de personas por la crisis migratoria y de seguridad nacional o hayan sufrido daños. León también pide informes sobre la seguridad y salubridad de los centros utilizados como alojamiento temporal o que han sufrido daños. Y el presidente Vivas ha recibido hoy al presidente de Balearia, Adolfo Utor, quien ha viajado a Ceuta para trasladar personalmente su solidaridad y apoyo a la ciudadanía en estos momentos especialmente complicados. Durante el encuentro, Vivas ha agradecido a Balearia su compromiso continuado con Ceuta, especialmente tras la situación extraordinaria vivida los días 30 y 31 de julio, y ha puesto en valor que resulta especialmente relevante y alentador contar con empresas tan implicadas, involucradas con Ceuta y con su condición de ciudad española y europea. La Agrupación Deportiva Ceuta no consigue arrancar en su segunda temporada en la Liga Hypermotion y se estrenó el pasado sábado como local ante la Unión Deportiva Las Palmas con una nueva derrota por 0-2. El Ceuta se vio superado por uno de los claros candidatos a luchar por el ascenso a primera, que se mostró muy efectivo ante la portería. El Ceuta ha comenzado el choque con muchas ganas y con ocasiones, como un remate de Alex Camacho al larguero, pero el que se adelantó fue Las Palmas en el minuto 29, al mandar a la red Miyashiro un rechace de Guille Vallejo tras un tiro de Yese. La jugada fue invalidada inicialmente por fuera de juego, pero el VAR concedió el gol tras revisarla. La sentencia para Ceuta llegó en el minuto 68 al acumular Manu Fuster una contra

para poner el definitivo 0-2 en el marcador. Y más allá de lo deportivo, como saben, el primer partido de la temporada del Ceuta como local se convirtió en una atronadora protesta de la afición ceutí por la situación de desamparo que siente la ciudadanía tras la invasión migratoria de finales de julio. Con cientos de banderas de España ondeando, el Murube fue un clamor contra el presidente del Gobierno y su delegado en Ceuta.

0: El partido entre la agrupación deportiva Ceuta y la Unión Deportiva Las Palmas estuvo marcado por las protestas de la afición caballa por la grave situación que vive la ciudad tras la invasión migratoria de finales de julio. Los ceutíes están hartos y exigen soluciones y alzaron la voz de forma atronadora en el Murube. Con cientos de banderas de Ceuta y de España ondeando en las gradas, los 5.000 aficionados que asistieron al partido corearon gritos de Ceuta no se vende, Ceuta se defiende, y contra el presidente del gobierno de la nación, Pedro Sánchez, y el delegado del gobierno en Ceuta, Miguel Ángel Pérez Triano. Por el contrario, aclamaron al presidente de la ciudad autónoma, Juan Vivas, por su gestión de la crisis y la defensa de Ceuta. Los jugadores del Ceuta y finalmente también los de la Unión Deportiva Las Palmas, pese a su negativa inicial, saltaron al terreno de juego con camisetas con el lema Ceuta no se vende, Ceuta se defiende. Y los locales se quedaron parados y abrazados durante los primeros 30 segundos tras el saque de centro como señal de protesta, lo que fue respetado por los futbolistas canarios que tampoco jugaron. El Ceuta puso a disposición de sus aficionados en los accesos al estadio unos paneles en blanco para que dejaran sus mensajes de apoyo a Ceuta como parte de la jornada reivindicativa. El fútbol nacional también se ha solidarizado con la situación de Ceuta y algunos clubes y aficiones han trasladado mensajes de apoyo a la ciudad, como la hinchada del Atlético de Madrid durante el partido de este domingo contra el Villarreal en el Metropolitano.
1: Ceuta no se vende, Ceuta se defiende.
2: Y el técnico del Ceuta, José Juan Romero, comparecía tras la derrota por 0-2 ante Las Palmas, poniendo el foco en el gran ambiente vivido en el Alfonso Murube y en el rendimiento de su equipo. El técnico consideró que los caballas fueron superiores en el juego, aunque reconoció que la diferencia estuvo en las áreas.
3: Hoy pues Ceuta ha vuelto a demostrar de dónde es, ¿no? De dónde es y cómo se encuentra. Ha quedado demostrado hoy con una nueva lección de civismo, de compromiso por lo suyo, de todo. Hay que tenerlo muy gordo para la situación que vive, se encapa de crear este ambiente aquí en el estadio y bueno, y creo que ha sido unánime el sentimiento. Hoy no le puedo recriminar nada a mis futbolistas, igual que la semana pasada no tuvo nada que ver. Hoy en lo futbolístico, en todos los aspectos del juego, ha habido un equipo superior que ha sido el Ceuta, pero al final fútbol, las áreas.
2: Por su parte, el entrenador de la Unión Deportiva Las Palmas, Rubén de la Barrera, mandó un mensaje de apoyo a los ceutíes y destacó la dificultad para imponerse al equipo caballa.
4: Todo mi ánimo al pueblo ceutí. Agradecerle pues la acogida que nos han dado. Sabíamos que no era un viaje cómodo, sabíamos que deportivamente hablando iba a ser un partido complicado, competido, más en su campo, más toda la circunstancia que lo envuelve. Y hoy, más allá de hablar de juego, había que hablar de competir. Sí, es un equipo, ya lo sabíamos, ¿no? Que en su casa especialmente va a resultar tremendamente competitivo. Y yo me aventuro que más allá de todo esto, a nivel futbolístico, venir a Ceuta no es para nada sinónimo de que al equipo que le toque vayas a llevarse puntos de aquí, ¿no?
2: El jugador de Ceuta, Carlos Redru, admitió que fue muy emocionante el ambiente vivido en el Murube y agradeció la presencia de los aficionados pese a las circunstancias que atraviesa la ciudad.
5: Bueno, está claro que al final han sido muchas emociones, sobre todo cuando hemos salido al terreno de juego y hemos estado ahí todos juntos.

0: sentido, yo creo que eso, mucha emoción, porque creo que nos sentimos muy identificados con la ciudad, aunque no seamos de aquí. Yo creo que igual que el míster lo ha estado demostrando, eso es lo que siente el vestuario, y estamos muy, muy agradecidos de la cantidad de gente que ha venido a pesar de las circunstancias, y ojalá pronto pues les podamos regalar una victoria porque se lo merecen.
1: Y resultado positivo es el que ha obtenido la trialeta ceutí Susana Román, que ha vuelto a demostrar su gran nivel competitivo al conseguir 2 medallas de plata durante este fin de semana en Mérida, donde se han celebrado el Campeonato de España de Triatlón Sprint y el Campeonato Ibérico de Triatlón para grupos de edad en distancia estándar, la modalidad olímpica. Pese a la dureza de competir durante 2 días seguidos, la deportista caballa demostró su gran nivel para hacerse con la plata en su grupo de edad, 55-59 años en ambas pruebas, y ello pese a estar recién salida de una lesión. Iván Rumbo es una de las muchas caras nuevas de la Unión África Ceutí para la nueva temporada en segunda división. El experimentado ala confía en disfrutar de una buena temporada tras 2 campañas muy duras para el conjunto caballa.
2: La verdad que vienen de 2 años difíciles, y la verdad que bueno, eso lo tenemos todos los que estamos y todos los que hemos llegado en mente. Tenemos la mentalidad de querer hacer una buena temporada, disfrutar sobre todo, que creo que lo merece el club, que después de estos 2 últimos años.
3: El ala gallego, que ha llegado procedente del Oparrulo Ferrol de primera división, debe aportar su experiencia a la escuadra caballa tras su paso también por equipos como el Santiago Futsal o el Peñíscola en la máxima categoría. El gallego cree que el Ceutí ha conformado una plantilla muy competitiva.
2: La verdad que hicieron muy buen trabajo a la hora de fichar. Creo que el perfil de jugadores es todo muy parecido, de un equipo muy trabajador, que eso pues en esta categoría es muy importante. Y ya te digo, poco a poco adaptándonos unos a otros, que al final somos mucha gente nueva, más Moñino y Denis que están de la temporada pasada e incluso nos conocíamos. Y poco a poco trabajando, haciendo las cosas bien, y ya pues la mentalidad ganadora para el primer partido de liga, intentar ganarlo ya.
3: La continuidad del técnico gallego Nacho García en el banquillo unionista ha tenido mucho que ver para que Rumbo recalase en el Ceutí.
2: Al final Nacho es un, siempre lo digo, es un tío muy trabajador que mira mucho a los jugadores y que da mucha confianza a los jugadores. En cuanto me lo planteó no lo dudé, porque me gustan los entrenadores así, que trabajan, que nos dan muchas herramientas para ganar partidos. Se lo merece, y por lo que vivió la temporada pasada creo que se merece un año bonito.
3: Iván Rumbo admite que la invasión migratoria de Ceuta ha supuesto un impacto para los jugadores que han llegado de fuera.
2: Es una situación difícil porque al final nunca la hemos vivido, y la verdad que impacta cuando llegas, y al final nosotros pues bueno, empatizamos con la gente de Ceuta que vive el día a día y que lo están pasando mal, y la verdad que espero que se solucione rápido y que vuelva a ser Ceuta que en su día estuve aquí, y es muy bonito.
1: Una Unión África Ceutí que debutará en Liga en la pista del Mataró el 19 de septiembre. En la segunda jornada, el 26 de septiembre, se estrenará en casa contra el Xerez Toyota Nimauto, equipo con el que cerrará la pretemporada que arranca este martes en la cancha de Valdepeñas. Es la última incorporación del balonmano Estudiantes. Es extremo derecho, se llama Alma Jaén, sevillana de 24 años con experiencia nacional e internacional y en las categorías de formación de la selección española. El equipo del Arbi Ahmed se encuentra en el proceso de obtención del visado de sus jugadoras extranjeras. El grupo D de la División de Plata Femenina, en la que milita la escuadra caballa, ha registrado la retirada de la competición de Urzi Almería, cuya plaza ha ocupado Cartagena. Y hablamos ahora del deporte de la raqueta, que vuelve a mostrar su apoyo a Ceuta en estos difíciles momentos. La Federación de Pickleball y la de Pádel transmiten su apoyo y solidaridad a Ceuta.
4: Hoy quiero dirigirme a mis amigos ceutís y a toda la ciudadanía en general de Ceuta, que están pasando por un momento muy difícil. Quiero mandarles todo mi apoyo, toda nuestra solidaridad desde aquí, desde Alicante, y ánimo, caballas.
5: Soy Alfonso Monferrer, vicepresidente de la Federación de Pádel de la Comunidad Valenciana. Y desde aquí quiero enviar un fuerte abrazo a todos los ceutíes por el momento en que estáis pasando. Y especialmente a nuestros hermanos de la Federación de Pádel Ceutí, encabezada por Tini, que estáis trabajando para salir.

0: adelante con estas situaciones y que tengáis toda la fuerza necesaria para poder superar estos momentos.
1: Y vamos ya con las previsiones para las próximas horas. La Agencia Estatal de Meteorología anuncia para mañana martes cielos poco nubosos o despejados con temperaturas que continúan en torno a los 20 grados de mínima y los 28 de máxima. El viento soplará de poniente moderado. Y este es el panorama que anuncia para el miércoles. De cielo poco nuboso, las temperaturas continuarán sin cambios en la mínima. La máxima descenderá ligeramente hasta los 26. El miércoles el viento soplará de poniente moderado con intervalos fuertes. Y hasta aquí nuestra cita con las noticias en esta segunda edición. Mañana vuelve la información a la televisión pública a las 2 de la tarde. Mientras tanto pueden seguir conectados con nosotros y con La Última Hora a través de nuestras redes sociales y también de Ceuta Play. Nada más. Muchísimas gracias por su compañía. Que pasen muy buena noche. Hasta mañana.

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son las señales horarias de las 11, aquí, en la Radio Pública de Ceuta. Seguimos poniéndote la mejor música.

Son las 2. 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